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1: 23 horas, 11 de la noche, 1 minuto.
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FM Cordillera indica la hora. 0 horas, 12 minutos.

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2: FM Cordillera indica la hora.
3: 0 horas, 31 minutos.

FM Cordillera indica la hora. 0 horas, 53 minutos.

FM Cordillera indica la hora. 1:00 de la madrugada, 10 minutos.

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1: FM Cordillera indica la hora. 1:00 a.m. 18 minutos.

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1: FM Cordillera indica la hora.
2: 1 de la madrugada, 31 minutos.

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1: FM Cordillera indica la hora. 1:00 a.m. 49 minutos.

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1: FM Cordillera indica la hora. 1 de la madrugada, 58 minutos.

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FM Cordillera indica la hora. 2 de la madrugada, 12 minutos.

FM Cordillera indica la hora. 2 de la madrugada, 29 minutos.

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1: FM Cordillera indica la hora.
2: 2 de la madrugada, 50 minutos.

FM Cordillera indica la hora. 3 de la mañana, 6 minutos.

FM Cordillera indica la hora. 3 de la mañana, 15 minutos.

FM Cordillera indica la hora. 3 de la mañana, 25 minutos.

0: FM Cordillera indica la hora.
1: 3 de la mañana, 51 minutos.

FM Cordillera indica la hora. 4 de la madrugada, 3 minutos.

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1: FM Cordillera indica la hora. 4 de la madrugada, 20 minutos.

FM Cordillera indica la hora. 4 de la madrugada, 27 minutos.

FM Cordillera indica la hora. 4 de la madrugada, 39 minutos.

FM Cordillera indica la hora. 4 de la madrugada, 55 minutos.

FM Cordillera indica la hora. 5 de la mañana, 3 minutos.

FM Cordillera indica la hora. 5 de la mañana, 14 minutos.

FM Cordillera indica la hora. 5 de la mañana, 30 minutos.

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FM Cordillera indica la hora. 5 de la mañana, 38 minutos.

FM Cordillera indica la hora. 5 de la mañana, 51 minutos.

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0: FM Cordillera indica la hora. 6:09 a.m.
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1: FM Cordillera indica la hora.
2: 6 de la mañana y 18 minutos.

FM Cordillera indica la hora. 6 de la mañana y 27 minutos.

FM Cordillera indica la hora. 6 de la mañana y 43 minutos.

FM Cordillera indica la hora. 6 de la mañana y 50 minutos.

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1: 7 de la mañana, 7 minutos.

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2: 7 de la mañana, 20 minutos.

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0: 7 de la mañana, 35 minutos.

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1: 7 de la mañana, 52 minutos.

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1: 8 de la mañana, 5 minutos.

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2: 8 de la mañana, 36 minutos.

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1: 8:46.
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1: Exactamente, las 9 de la mañana.

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1: 9 de la mañana, 13 minutos.

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1: 9 de la mañana, 24 minutos.

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1: 9 de la mañana, 41 minutos.

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1: 9 de la mañana, 56 minutos.

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días, queridos amigos. Bienvenidos a una edición más de su programa Arando Nuestro Folclore. Hoy aquí con lluvia, no muy fuerte, pero lloviendo de nuevo. Episodio 47, ¿eh? Aquí vamos. Vamos a recordar un temita que hicimos hace algún tiempo. Después les cuento por qué salió este tema.

0: Oiga, qué bonita canción. De ahí les cuento por qué. Primero, la bienvenida a todos a este programa de día sábado nuevamente junto a ustedes y junto a varios amigos más que han decidido estar junto a nosotros para poder llevar nuestro programa a todos ustedes. Nos referimos a los amigos de distintas emisoras de radio que están junto a nosotros. Nos referimos también, por supuesto, a nuestros queridos amigos del equipo de la radio Don Delfa, toda la gente que trabaja junto a nosotros. Radio Monte Águila Online.cl, por supuesto, siempre los agradecimientos a Félix Herrera y su director, y toda la gente que trabaja en el equipo de esta prestigiosa radio. Un saludo a toda la gente de Monte Águila y alrededores que escuchan siempre Radio Monte Águila Online.cl. Nuestros amigos también de Radio Proyección FM 107.3 desde Campanario. Y un saludo a toda esa gente que todos los sábados está ahí pegadita a la transmisión y a la radio proyección para escuchar nuestro programa. Les agradecemos enormemente que se queden ahí el día sábado un ratito en la mañana junto a nosotros para poderles acompañar. Ustedes pueden mandarnos un mensaje, nos pueden también escribir, nos pueden mandar algún mensaje de voz, si quieren saludar a alguien. Nosotros enormemente complacidos si ustedes, amigos de Radio Proyección, los que escuchan, ¿no es cierto?, este programa y de cualquier otra emisora nos quiera saludar. Ahí don Elías luego nos va a tirar el número telefónico de la radio para que ustedes puedan enviarnos sus mensajes. También agradecer a FM Cordillera, que son nuestros queridos amigos ahí de la comuna de Tucapel, que están junto a nosotros también. Un saludo a todo el equipo de Radio FM Cordillera y por supuesto a toda la gente que en distintas comunas, tanto en Antuco, en Quilleco, en Tucapel, ¿no es cierto?, están escuchando siempre las transmisiones de Radio Cordillera. Ahí tenemos muy buenos amigos que están siempre pendientes de nuestro programa, amigos de la música, amigos del folclore, amigos que les gusta la idea de poder difundir, enaltecer y, por supuesto, sumarse a este trabajo de poder mantener las presentaciones y todo lo que están haciendo nuestros distintos amigos en distintas partes de nuestro querido país. Así que gracias a FM Cordillera y a toda la gente que a través de las ondas de FM Cordillera también nos escucha. Y por supuesto nuestros amigos de Radio Nativa FM en el 105.5 de ahí de Pemuco, nuestros queridos amigos que están todos los días junto a nosotros para también ser parte de este gran equipo de emisoras que están junto a Radio Don Delfa.cl. A sus amigos ahí del equipo de Radio Nativa, también nuestro saludo, por supuesto, y los agradecimientos a todos estos queridos amigos que junto a Radio Don Delfa están junto a nosotros. Somos 5 emisoras, por ahí quieren sumarse algunos más, estamos esperando la posibilidad de que lo puedan hacer. Nosotros encantados, no hay ningún problema. Aquí no se cobra nada por estar y tampoco se paga nada por salir por radio. Así que todo hecho con el corazón, desde el alma de la gente que realmente nos tomamos muy en serio el trabajo de todos ustedes, amigos, que se escuchan a través de nuestras distintas emisoras. Contacto de radio es el siguiente, 972-524581. 972-524581. Si usted nos quiere mandar algún mensaje, algún saludo, nosotros, pero encantados de poder ser manifiesto de lo que ustedes quieran entregar como saludo o como mensaje. Don Elías, vamos a saludarlo de inmediato, nuestro querido amigo ahí que está en los controles de la transmisión del día de hoy. Don Elías, ¿cómo está? Buenos días.
1: Hola, hola, ¿cómo está? Aquí, bien, aquí estamos acá nuevamente, profe. Aquí en radio Don Delfa.cl, recordarles también que estamos saliendo, aparte de estas 4 radios, también a través de las plataformas, nuestras plataformas, que nuestra página web, que es la www.dondelfa.cl, también a través de Seno Radio y Radio de Chile. Ahí nos encuentra como Radio Don Delfa.cl, igual también para que nos encuentre. Ahí está el logo también de la radio y nos puede escuchar por estas plataformas. Y bueno, que hay unas que otras páginas por ahí también que salen también. Así que estamos saliendo para estas plataformas. Y también aprovechamos de salir también, de que pase por nuestro canal de YouTube de Don Delfa ahí, que se suscriba. Ya tenemos a nuestros suscriptores, así que gracias a Dios hemos subido y agradecido en todos nuestros auditores que nos están acompañando y cada sábado y cada programa que hacemos también los fines de semana.
0: Así es, don Elías, muchas gracias. Bueno, yo le he contado a usted que en la apertura del programa cantamos una canción que se llama Los Molinos. Esa canción no fue porque se me ocurrió solamente. Nosotros hicimos un viaje con unos queridos amigos del grupo Los Hortelanos, que son un grupo de adultos mayores. En aquellos años, deben hacer unos 15 ya o 20 años a lo mejor, cuando recién llegamos a trabajar por aquí, por esta zona. Hicimos la ruta de los molinos, que usted la encuentra, como bien lo decía Elías, la encuentra también en el canal de YouTube, ahí el canal de Don Delfa. Está este viaje que hicimos con mucha gente del grupo Los Hortelanos. ¿Qué quisimos hacer? Hacer la ruta de los molinos, y precisamente nos vinimos desde muy arriba, allá en los sectores de la Alta Cordillera, en donde en Yungay, para contarles un poco, había muchos molinos en su tiempo, ¿ya? Y nos vinimos recorriendo todo lo que, donde estaban ubicados estos distintos molinos, que eran molinos de agua, por supuesto, no vayan a pensar ustedes que eran sin tecnología, sino que solamente la naturaleza ayudando y aportando. Bueno, de ahí nace este tema que se llama Los Molinos y que lo grabamos en la segunda producción que hicimos, Uniendo Sueños. Así que ahí usted la encuentra, y por supuesto también la encuentra en Spotify. No sé dónde más está la música, amigo Elías, si usted me ayuda, pero parece que estamos por ahí, ¿no?
1: La música, bueno, la música suya, sí.
0: Sí, sí.
1: Están en la gran mayoría de las plataformas, están en Spotify, obviamente, está en Instagram, en Facebook,
0: ya.
1: Está en Apple Music y está en TikTok también las canciones, así que la gran mayoría de las plataformas principales y populares, ahí están las canciones.
0: Perfecto, muchas gracias. Bueno, y un saludo a toda la gente de Los Hortelanos, muchos de aquellos amigos que estaban, estoy hablando de más de 20 años, ya no están con nosotros, pero están en el recuerdo siempre. Hicimos un trabajo muy bonito. Había un proyecto de con unos amigos, me parece que eran, no quiero dármelas de mentiroso, no soy muy bueno para eso. Me parece que eran de España, que se estaba haciendo la posibilidad de restaurar algunos de aquellos molinos en aquellos años. Nunca pasó nada, lamentablemente. Así vamos perdiendo cosas que son tan, tan importantes en nuestro patrimonio cultural. Ya, porque aquí no es solamente agarrar una guitarra y cantar nomás, pues aquí hay patrimonios de todos lados, la cultura se fusiona, se une y es un todo que hay que respetarlo por y llegar a él por todas las bases que se puede y todas las formas posibles. Bueno, no se pudo hacer esto y sí queda, tenemos entendido todavía un molino, el de Juanito Sangüesa, me parece que, ya no me acuerdo el nombre de Juanito, también se fue y partió, tuvimos la posibilidad de tener. Pero búsquelo ahí en YouTube, en el canal de Don Delfa, y usted se va a encontrar con esa ruta de los molinos y con mucha gente que estuvo junto a nosotros. Ahí muchos amigos de Los Hortelanos nos fueron contando un poco lo que era la vida en aquellos años, y cuando la gente precisamente iba a moler, ¿no es cierto? De ahí nace todo este texto y nace esta música también que me pertenece para poder elogiar, recordar y ubicar en un sitial importante lo que significaban en aquellos años los molinos de agua aquí en Linares. Me voy para Linares, en Yungay. Oiga, allá molinos no, molinos hay hartos, pero ya no molinos de agua. Vamos a ir con la pauta que tenemos, inmediatamente la introducción musical, y por eso tengo que haberme acordado Linares. Lo vamos a hacer con el conjunto Villa San Ambrosio de Linares, ¿eh? Vamos a escuchar dos temas del Villa San Ambrosio. Le mandamos un cariñoso saludo a don Juan Gutiérrez, a María Elena Almazábal, a la Vicky Buena, al Álvaro, a la Coti, a toda la gente que todavía está por ahí, a Arcadio, a Chuta, tanto semana que ahora algunos en el tintero, Paulito Guzmán, Jorgito, que no estuvo en el conjunto, pero siempre iba a todas las movidas con nosotros, igual que su familia. El otro día ahí conversábamos con Jorgito, muy, muy, muy, muy alegre yo de poder volver a compartir con la gente que tantos recuerdos tengo. Yo siempre, ellos ni se imaginan cuando uno sube un escenario todo lo que se recuerda de la gente. Y cuenta también algunas anécdotas importantes, las que se pueden contar. Ya, así que un saludo a toda la familia del Villa San Ambrosio. Hoy día ya seguramente muchos jóvenes que ya no conocemos, pero también está ahí participando y manteniendo lo que es el conjunto Villa San Ambrosio. No se olvide usted que nosotros grabamos nuestra primera producción musical con el Villa San Ambrosio en el año, no se vaya de espalda, 1986, grabación del material musical Lindo es el Amanecer, justamente el que vamos a escuchar. Y de ahí vamos a escuchar dos temas que nos tiene preparado aquí Don Elía, ¿no es cierto? Uno son los parabienes, que son muy buenos, ¿eh? Los parabienes para algunos, porque no saben, son los que se le cantan a los novios. Usted dice así: vivan los dios y peregrinos, vivan los acompañados. Ya, pero escuchemos el Vía San Ambrosio mejor, que le sale harto mejor que a mí. Oiga, en aquel tiempo teníamos la vocecita más limpia. Y otro tema que se llama Entre Jardines y Flores. Don Elías, cuando quiera, vamos con esta portada musical y el conjunto Villa San Ambrosio de Linares. Vamos, don Elías.
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Hoy escuchábamos al DJ San Ambrosio de Linares, ¿eh?, con estos dos temas, Los Parabienes y Entre Jardines y Flores. ¿Cómo no acordarnos? ¿Cómo no acordarnos? También es importante que ustedes sepan que, bueno, todos están enterados de las tragedias que han pasado con relación al tiempo, al clima y a todo este temporal que ha sido realmente complejo. Nosotros acá en el sur tenemos un poco más de, no costumbre, pero estamos, no sé si más preparados, pero sí los terrenos son un poco más acostumbrados, ¿no es cierto?, a la lluvia, a la humedad, a todo lo que corresponde cuando llueve con ganas. Igual, por supuesto, han habido algunos problemas con algunos puentes, los caminos, accesos, ¿no es cierto?, de la gente, sobre todo los sectores rurales, donde algunos canales también, el otro día conversábamos, y los canales también van desbordando. O sea, todo aquí, cuando el agua es demasiado, empieza a desbordar. Para eso hay que estar preparados, hay que preparar.

0: pararse, y esa es la pega de algunas personas que deben hacer. Lamentablemente en el norte de Chile fue muy, muy complejo, pero yo me atrevería a decir, con mucha gente fallecida también, alrededor de 12 a 14 personas, y sin tener todavía una cifra completa, ya que hay mucho movimiento de terreno y mucha gente aún a lo mejor desaparecía. Yo la verdad, no soy mucho de ver televisión desde hace años, por varias circunstancias. Pero sí me he enterado a través de distintos comunicados y cosas que nos llegan a nosotros como medio, de que por ahí algunas autoridades pusieron en duda que era tan complejo y tan grave. Yo no sé cómo pueden haber personas que sean así. En lo personal, cada uno cuando cumple una función y un trabajo que se le paga, es para que lo haga. Y sobre todo cuando hay una tragedia, uno no puede ser tan indolente, no puede ser de una manera tan, no sé, no me atrevo a decirlo por radio lo que pienso en ese sentido, por no dañar a nadie y porque no escuchen a lo mejor cosas que no deben escuchar. Pero totalmente desubicada algunas, ¿no es cierto?, algunos dichos de algunos personeros. Yo no sé si lo llevan en la sangre estos gallos o qué es lo que les pasa. Por ahí también, bueno, de lo malo que son estos gallos, lamentablemente, porque es gente perversa. Hay un grupo de alcaldes ahí que en el norte está luchando porque las cosas se hagan como se deben hacer y los mandaron a la porra, ¿no? Lo mismo. No importa. Si quieren, si no quieren, da lo mismo. O sea, nosotros somos los... Si esta cuestión no es fundo, puñón, esta cuestión es... Estamos hablando de la gente, de nuestra gente, la gente que les da las lucas a ustedes para que ganen, pues cabritos, hagan la pega bien nomás, pues. Si eso es lo que tienen que hacer, pues. Ya, pues en una empresa, cuando a ustedes, los que manejan las empresas, no les gusta un fulano que no está haciendo mal la pega, ¿qué hacen con él? Lo despiden. A ustedes habría que hacer lo mismo, pero como ustedes son los mismos jefes, parece que no lo hacen. Yo tengo poco pelo en la lengua y cuando hay cosas que me molestan, realmente me molesta eso. Mucho, mucho, mucho. Porque uno no puede ser así. No puede dejar de lado a la gente más necesitada. Porque si no, esto no tiene razón de ser. Bueno, bien sabemos, y yo lo he dicho en varias oportunidades, que hay gente que vive, duerme, sueña y se desgasta por tener más cada día. Si lo van a hacer para compartirlo con los que más necesitan, los felicito. Pero si lo van a hacer para tener ustedes nomás y el resto que les dé lo mismo, qué lástima. Qué lástima que haya todavía gente así en nuestra humanidad que no puede pensar ni siquiera en lo importante que son todas las personas. Por ahí vimos algunas alcaldesas, la de Viña del Mar sobre todo, también a nuestra querida diputada Consuelo Veloso, ahí del Maule, muy preocupada del tema, y ahí vi varias personas más. Me disculpan porque no me sé los nombres de todos, porque yo no vivo mucho de lo que de la acción de la política y de los senadores, diputados y toda la cuestión, menos de los ministros y toda la pega, más si la están haciendo mal. Pero agradecerlo a ellos, yo la verdad vi a una señorita, y me refiero a la alcaldesa de Viña del Mar, muy, muy congojada, muy complicada, con una sensibilidad increíble, y la felicito. No tengo más palabras que decirle que le agradezco que todavía haya gente que sea así, que se preocupe de su gente y que se preocupe de las personas, porque usted fue elegida para eso y está haciendo la pega bien. Y la veíamos, y realmente daba no sé qué, dan ganas de ir para allá y ayudar. Pero al final, ¿qué vamos a ir a hacer nosotros si nosotros no podemos ayudar allá, lamentablemente? Además que para poder llegar allá nos cuesta un poquito al norte, estamos bien al sur. Pero desde acá le mandamos un abrazo inmenso a nombre de toda la gente del sur, y le agradecemos a toda esa gente ya que está sacando la cara por sus propios vecinos y la gente que pertenece a cada una de estas comunas. Ojalá esto cambie, ojalá el gobierno haga las cosas como se deben hacer por el bien de esa gente. No puede ser que hay gente todavía sin agua, gente sin luz. Las empresas le están echando la culpa no sé qué, que no pueden, que no están preparados, que no, que fue una mega temporal. Y que, bueno, pero ustedes están ganando plata, están lucrando un montón de lucas con eso. Tanto las empresas de agua como las empresas de electricidad. Tienen que estar preparados y tienen que ponerle lucas. Aquí no se trata de ganar, ¿no? Cuando pierde el pueblo completo, porque hay gente que perdió todo, todos perdimos. ¿Cómo va a ser que pierdan solamente los que tienen menos? Y los que tienen más no pierden. Estamos rellenas. ¡Ya! ¡Me desahogué, don Elías! Oiga, no me puedo acordar del apellido de la alcaldesa de Viña del Mar. Por Dios, señor. Búsquemela por ahí si me la puede dar la señorita.
1: La buscamos.
0: Por favor. Yo por mientras les tengo que contar a ustedes de que ya se viene muy pronto, en septiembre, la peña folclórica de nuestro liceo de Yungay, el liceo modular todavía. Ahí nos están construyendo el liceo nuevo frente a la plaza donde estaba siempre históricamente, que nos costó un montón porque nos querían mandar para otro lado, pero nos pusimos las coloradas y dijimos junto a nuestros estudiantes, nuestros apoderados y todo el equipo de personas que trabajamos en el liceo que tenía que estar en el lugar que corresponde, no en otro. Porque aquí todos se creen jefes y dueños. ¿Usted se ha dado cuenta de eso, no? Llega un fulano a una oficina, dueño de la cuestión. Y aquí se hace lo que yo digo y va. Ya, oiga, y de todo, ¿ah? No estoy hablando solamente a nivel gubernamental, ¿ya? Ella, Macarena Carolina ¡Uy! ¡Oh! De nuevo, por favor. No alcancé a ver el apellido, estimado contertulio. Tíreme de nuevo ahí a mi alcaldesa querida. Gracias, Aurelia. No. A ver, ahí sí. Usted sabe que yo ahí me cuesta un poco. Oiga, cambiamos el monitor aquí en el estudio porque el otro no está dando problema. Pero maravilloso. Aquí
1: una mano negra por ahí.
0: Sí, hay una mano negra. Está cuando usted puso la música ahí y aparecen todas las fotografías en portada, ¿no es cierto? Que tenemos cuando nosotros tiramos música en vivo. Oiga, estaba maravillado con todas esas postales maravillosas. Por favor, de nuevo, don Elías Arévalo, porque me puse a hablar, no dije el nombre completo de nuestra querida alcaldesa, a quien vimos ahí trabajando, pero arduamente, por el bien de toda su gente. Macarena Carolina Ripamonti Serrano. A usted, señorita, nuestros agradecimientos, nuestras felicitaciones y, por supuesto, toda la fuerza nuestra para que usted siga trabajando tan bien como lo está haciendo por su gente y por los que lo necesitan. Me saco el sombrero, aunque no lo tengo puesto, por usted y por muchas más que están haciéndolo así y también por muchos alcaldes también y alcaldesas que están trabajando arduamente en el norte de Chile para que las cosas se hagan como se tienen que hacer. ¡Ya! Oiga, nosotros siempre hemos dicho que nuestro programa ya se abrió un poco las fronteras, no es solamente la música nacional, chilena, la nuestra, porque el folclore está en todas partes. No se olvide usted de que el folclore es, ¿no es cierto?, precisamente lo que nos habla de las costumbres, las tradiciones de cada pueblo, ¿ya? Hay algunos que no les gusta la palabra pueblo. Puta, la lecera, güey, que hay que hablar todo como les gusta a ellos. Ya, no les gusta que mencionen pueblo porque no. No les gusta que digan campesino, ahora son naturales. Yo seguiré diciendo pueblo y el mundo campesino, porque a mí nadie me va a decir que no son. El mundo del campo es el mundo campesino. Y nuestros queridos campesinos son los que trabajan día a día para que usted tenga el producto que tiene en su hogar, en su mesita. Que trabajan junto a la naturaleza, sí. Pero eso de cambiarle que la cueca natural, que la música natural, que la música no sé... Es música campesina, hombre, por Dios. ¿Cómo no van a entender? Eso es, y nada más. La gente del campo es gente campesina. Bueno, con respecto a eso, también en toda Latinoamérica hay expresiones de nuestros queridos hermanos de Latinoamérica, que estamos siendo todos bombardeados, en un sentido comercial, por un montón de gallos que quieren hacer de las de ellas en cada uno de nuestros países. Tengan cuidado. Ahí estamos mal. Bolivia fue un ejemplo maravilloso. A los hermanos bolivianos un saludo, porque ellos supusieron un montón de cosas con respecto a eso, salieron todos al reclamo como corresponde, y le dijeron que ellos eran los que estaban haciendo las cosas bien y así como las querían hacer, no era como correspondía. Bueno, nosotros, desde un punto de vista de la cultura, de la música y de las expresiones de cada pueblo, hemos querido siempre mostrar algo de nuestros hermanos de distintos países a nivel latinoamericano. Y hoy día vamos a mostrar un video de nuestros hermanos de Honduras. Nosotros ahí tuvimos una muy buena relación con algunos hermanos hondureños cuando estábamos ahí en el grupo Cultura Más de nuestros queridos amigos de México, en donde pudimos enviar un montón de material de distintos amigos, tanto de la zona centro, del sur de Chiloé, y así otros más que fuimos entregando material para que se pudiera dar a través de las transmisiones que hacían nuestros amigos de Cultura Más. Ahí le enviamos un cariñoso saludo a todo ese equipo y, por supuesto, a don Miguel Valderas, que también siempre estamos ahí conversando con él todavía y saludándonos como corresponde. A todos los hermanos mexicanos, un saludo. Pero nuestros hermanos de Honduras nos traen un video que se llama La Jelipita. Mire, escuchen la forma musical y el folclore de nuestros queridos hermanos hondureños. Don Elías, vamos con eso, por favor.

0: Oiga, la gelipita, ¿le gustó la gelipita, no? ¿Ah? Buena, po. Don Elías, ¿qué le pareció la gelipita?
1: Buena, buena. Muy bonita
0: Oiga,
1: canción, muy
0: es
1: bonita.
0: bueno que la gente también haga cosas más, ¿cómo se llama? Más lúdicas, está bonito eso, lo elegimos cuando lo vimos ahí justamente porque el trabajo que se ve es un trabajo bonito, un trabajo de ¿cuánto se llama? De mucho mostrar, además del folclore de ellos, también algo un poco, no humorístico, pero sí un poco más alegre. Así que se agradece y le enviamos un cariñoso saludo a todos nuestros hermanos hondureños, y por supuesto las felicitaciones también por estar siempre trabajando ahí por el bien de sus tradiciones y costumbres. Oiga, hay en la vida momentos que son un poco más tristes. Cuando parte un amigo es complejo y nos ha tocado en la mañana muy temprano ahí nos avisó nuestra querida familia de que un gran amigo, que es nuestro querido amigo Nano Rosales, ahí en Linares, ha fallecido hoy día en la mañana. Don Elías tiene ahí preparado un tema musical, pero yo antes de eso quiero recordar a Nanito, como siempre nos dijimos, nuestro querido hermano ahí de Linares, hijo de la señora Nenita, que también partió hace poco, y con Nano también, amigos de mi querida familia, nos criamos casi juntos. Vivimos momentos muy agradables cuando niños, cuando jóvenes, y siempre ese cariño que existía antiguamente entre los vecinos, ¿no? Que era muy, muy grande, que era de verdad, era un cariño de hermanos. Porque los vecinos también en algún minuto cuando uno es posible alcanzar y ver la buena voluntad de algunas personas, el cariño, el respeto por tus padres, cuando respetaban harto a los mayores en aquellos años, se sentía y se hacía parte de uno. Bueno, Nanito, o de Emiliano Fernando, yo por el nombre poco, Nanito Rosales para nosotros, falleció hoy día, la noche en la mañana. O esta madrugada, me parece que fue, disculpen, no estoy bien enterado del horario. Pero bueno, sé que allá arriba lo espera su madre, la Nenita, mi madre seguramente, mi papá que lo conoció tanto, mi hermano Manuel, y así muchos más. Amigo mío, descanse en paz, y nos quedamos con esta canción y este momento para recordarte de todo lo que tú hiciste en tu vida. 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

0: Bueno, ahí estábamos recordando a nuestro querido amigo Nano Rosales. Buen viaje, amigo mío. Y gracias por todos esos momentos que vivimos ahí cuando cabro, cuando güeñe. Oiga, don Elías, ¿sería tan amable usted de darme nuevamente todos estos amequistas? Oiga, pero si don Elías, es un adivino este gallo. 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Hay nuestros amigos que están junto a nosotros. Radio Proyección FM 107.3 desde Campanario. FM Cordillera desde la comuna de Tucapel. ¿No es cierto? Nuestros queridos amigos. Y Radio Nativa FM en el 105.5 de Pemuco. Y bueno, nosotros Radio Dondelfa.cl. Estas cinco emisoras que junto a ustedes hacemos posible todos los sábados de 10:30 a 12:00, ¿no es cierto? Mediodía. Estar junto a ustedes entregando compañía, algunos comentarios importantes y por supuesto también entregando lo más importante, que es dando a conocer el trabajo de muchos amigos que están trabajando por el bien de nuestro folclore, nuestras costumbres criollas también. Oiga, don Elías, ¿le parece si vamos con unos mensajes? Tenemos algunos mensajillos, no se nos van a ir borrando después porque esta cosa anda media rara.
1: Ya, aquí están, tenemos...
0: Por favor, si está la... Usted que está callado, señor, ¿qué le pasó? Ya, Karencita, como siempre es un placer poder escuchar a mi querido tío, compadre, que Dios me lo bendiga y cuide. Gracias, hija mía. Saludos a Elías desde Vegancoa.
1: Igualmente, saluditos también ahí desde Yungay, región de Ñuble, para Vegancoa ya.
0: muy bien, gracias, Karencita. Saludos a la Vale, a la Trini. Don Pepe Espósito, buenos y lluviosos días, estimados. Yo para variar en la peguita. Pero muy bien, usted cumple, pues señor, usted cumple con su pega, muy bien. Concepción y Talcahuano con lluvia. Tengan ustedes, don Delfa y don Elías, un lindo y exitoso programa. Desde mi hermoso Concepción, un fuerte y fraterno abrazo para ustedes y todos los auditores. Muchas gracias, don Pepe, como siempre ahí, al pie del cañón con nosotros. Gracias, amigo mío. Y bueno, hay que hacerle la pega nomás, si no, no hay poroto. De aquí dice don Pepe Nuevo, totalmente de acuerdo, don Delfa. Hay muchos personeros de gobierno, por no llamarlos individuos, que no les importa lo que pasa con el pueblo, solo les interesan sus intereses personales y el lucro. Clarito, eso es, nada más, pues, amigo mío. Usted lo dijo más clarito, mucho más clarito. Isabel Gómez, mire, nuestra amiga. Buenos días, don Delfa y don Elías. Qué linda y emotiva canción. A Linares, querido. Isabel Gómez de Puipuyén, lloviendo en este momento por mis lares. Oiga, sí, la lluvia sigue. Gracias, Isabelita. Un abrazo para ti. Cuídate mucho. Bendiciones, como siempre. Isabel Gómez, aquí preparando el puchero en la más grata compañía. Así es. Muchas gracias. Oiga, un día de esto vamos a ir a probar el puchero de la Isabel Don Elías.
1: Sí, está bueno, estaría bueno.
0: Late, que cocina como canta, ¿no? Porque canta eso. Bien, así que debe cocinar maravilloso.
1: Un saludito también. Bueno, ya se dará el tiempo de poder verla ahí. Ya.
0: Oiga, ahí en Hierbas Buenas, ¿ah? hay una olleta, pero que es olleta. Usted conoce las olletitas nomás.
1: No, yo conozco las olletas de los colegios que dan comida.
0: Esos son fondos, señor.
1: A un fondo, si no tiene fondo.
0: Estoy hablando de una olleta de verdad, la olleta que usaron nuestros soldados ahí en la historia de Chile. Ahí está la olleta en la plaza de... Estaba, no sé si todavía está ahí, no va a ayudar la Isabel, a lo mejor yo estoy hablando. Ya la olleta no está, pero ahí estaba, yo sé que estaba.
1: La llevaron. Tremenda,
0: de haber hecho fácilmente unos 200 litros. Pero no de navegado, usted no piense al tiro, piense en cosas así, señor, no, comida, la olleta era preparar comida, ya, la porotada ahí, las papas, toda la cuestión adentro, las carbonadas para los soldados, para que defendieran en buena forma, ¿no es cierto?, de alimentación, el trabajo que les correspondía ahí en las distintas batallas que se libraron cercanos a Hierbas Buenas, en la cancha de Hierbas Buenas. Ya. Oiga, en esa olleta, ¿cómo se hallaría usted con un puchero ahí de la Isabel? Maravilloso.
1: Feliz, como gatita llena, corazón contento.
0: Usted conociendo lo que es, como dice su amigo allá, no vamos a decir como le dice.
1: ¿Cuál es tú?
0: El amigo de ahí del lado, pues, ¿de qué lado? Para allá.
1: Del lado del sur.
0: Del lado sur, tipo, correcto. ¿Ah? Ya, usted bueno para el diente, puñón.
1: Sí.
0: ¿O no, don Elías?
1: Sí, bueno, Valdiente, sí. Hay que reconocerlo.
0: ¿Ah?
1: Sí, hay que reconocerle que uno bueno Valdiente
0: Que usted
1: también.
0: no puede no reconocer, pues, señor. La última vez se comió dos sillas y una mesa. Acuérdese.
1: Buena, ahora soy castor.
0: Claro. Ya, vamos a seguir con lo musical y yo les cuento a ustedes que tenemos preparado ahora un maravilloso grupo. Pero este grupo es el Surcos de mi Tierra, el histórico, aquel que hace muchos, muchos años atrás grabó esta producción musical, ¿no es cierto? Estábamos trabajando juntos, yo le dije, chiquillo, hay que dejar una muestra de lo que ustedes están haciendo. De este grupo histórico tengo claro que solamente nos está quedando una integrante, el resto todo ya partió, todo ya se fue. Y bueno, la Teresita Carrasco es la matriarca que queda ahí del grupo Surcos de mi Tierra. Y vuelvo a insistir que el grupo histórico era un conjunto que hizo muchas cosas, estuvimos ahí en Santiago y siempre es bueno escuchar el trabajo de estos adultos mayores. Vamos a escuchar dos temas musicales, uno es Blanca Azucena y... Ah, no, vamos a escuchar uno solo, porque... Ah, aquí vamos compartiendo, disculpen, disculpen, disculpen. Surco de mi Tierra entonces con Blanca Azucena y también vamos a escuchar un tema de Johanna Reyes y Lucía Chamorro de su producción Herencia de Raíz, Atajen la Chancha. Oiga, este tema, Atajen la
1: Bueno.
0: Chancha, que en su tiempo, hace muchos años, lo grabara nuestra querida Margot Loyola. Vamos entonces, escuchemos a Surco de mi Tierra con Blanca Azucena y a Johanna Reyes y Lucía Chamorro, Atajen la Chancha. Póngale nomás, échele, atícele, don Elías.
1: Arando nuestro folclor.

0: arando nuestro folclor.
1: Oiga, Francisco Ramón se hace el leso. Se nota ahí que tenían ganas las chiquillas de decir lo que querían decir, pero no pudieron. Fue imposible. ¿Ah?
2: Te así él. Esa frasecita.
1: Claro, te así él.
2: Bueno.
1: Ya, gracias. Oiga, cuando usted anda con ganas de tratarlo mal a uno, pues usted sabe, pues, don Elías, cuando se pone ahí medio impróstico, como decían unos amigos.
2: ¿Ya?
1: ¿Ya? Sí, puede ser. Tengo testigos de eso yo. Hay un hombre que usted siempre alega porque usted después de cierto minuto le dan los cinco minutos y medio. Sí, ¿puede ser o no?
2: Pararlo, ¿no?
1: Sí. No, pues está bien que a uno le salga se le pare la pluma.
2: La defensiva, sí. Se le activa el modo defensivo. Bien.
1: Oiga.
2: Oigo.
1: Anoche conversaba con una querida amiga, con Danielita Godoy, que vivía allá, está por ahí, está viéndonos, ahí nos dice, aquí estamos, querido don Delva. Qué bueno, Danielita, que estés por ahí. Bueno, le mandamos un cariñoso saludo a Danielita Godoy, a su querida y hermosa nena, ¿no es cierto? Ahí está la Danielita, un saludo, Daniela. Ahí nos dice, aquí estamos, querido don Delva, muchas gracias, qué bueno que esté por ahí escuchándonos. Porque nos estábamos recordando, Daniela, junto a Jason, su pareja, el padre, su hermosa nena que tiene, que es una Danielita chica. Yo le dije anoche que era una Danielita chica, igual a la madre. No se me vaya a enojar don Jason, pero se parece a la mami. ¿Qué le vamos a hacer? Oiga, Jason trabajando por allá por los norte, que esté bien también, le mandamos un abrazo cariñoso, que no se olvide de los pobres, que para eso estamos aquí, de repente es bueno hablarle a uno también. Oiga, nos acordamos de esos ricos. ¿Usted fue alguna vez a Antuco con nosotros, don Elías, no?
2: Sí.
1: Sí, me acuerdo que fuimos. ¿Se acuerda de esos, chivos cordilleranos al palo que preparaba don Jason ahí, señor?
2: Oh, yo probaba.
1: ¿Se acuerda o no?
2: Yo probaba una parte, no al palo, pero...
1: No,
2: a ver,
1: oiga, aclarando. Vamos a buscar a otra persona con quien conversar. Porque este gallo está hablando pura vinagrera.
2: No, yo no he ido cuando estaba haciendo al palo al chivo ahí.
1: Pues, ¿y a dónde te lo hicieron a usted el pilchivo, ñón? ¿En una olleta?
2: Joder, qué pesa.
1: Pero si todos los a la llama ahí lo hace mi amigo, puño, cuando fuimos, ahí está usted.
2: No, ya ahí no me acuerdo. Yo recuerdo cuando fuimos con D'Angelo.

0: a eso. No recuerdo,
1: ¿A
0: ahora
1: dónde
0: que lo
1: fuimos con
0: recuerdo.
1: D'Angelo? Oiga, don Elías,
0: A mí me
1: para mí
0: falla la
1: que
0: memoria, Dios.
1: cuando íbamos a Antuco, donde Danielita, donde Jason, si fue usted, pues, andaba esa vez, nuestra querida Teresita Carrasco,
0: Ah, y ahora sí, ahora me
1: Carita,
0: acuerdo de eso. Teresita Carrasco,
1: cuando
0: pues sí.
1: usted pasó de largo y parece que fue a dar al cráter del volcán.
0: Dios
1: Bueno,
0: mío.
1: recordar esos momentos es
0: Muy
1: maravilloso.
0: bueno.
1: Muy pronto yo les voy a contar así como copucheo nomás, para que ustedes sepan. Total, la Danielita ahí ya me dio luz verde. Muy pronto vamos a poder volver a esos tiempos en algún lugar para donde nos van a indicar los chiquillos, donde vamos a volver a tener la posibilidad de compartir con Daniela, con Jason, e invitar a algunos colegas y amigos a que nos puedan acompañar y por supuesto también a escuchar buena música. Así que estamos con la idea ahí, más que estamos, Danielita tiene la idea con Jason, así que nosotros encantados y nos invitan a ser parte de esto tan bonito que es los momentos arrieros de estos chiquillos que le encantan, ¿no es cierto?, todo lo que tiene que ver con lo nuestro. Así que le enviamos un cariñoso saludo a Danielita, las bendiciones para su hija querida y por supuesto también al Jason, nuestro abrazo, querido amigo, y ojalá muy pronto nos podamos encontrar para darnos un buen abrazo. Ya está alegando la carencita aquí. Oiga, si tiene defensora este gallo. Puta que lo defienden. Usted. Para mí que usted tiene un pacto. Algo tiene raro. Oiga,
0: Un
1: recién
0: pacto.
1: escuchábamos ahí entre los temas del Surcos de mi Tierra y también de Lucía Chamorro y de Joana Reyes, esta Ataje en la Chancha que yo le dije que la haya grabado la señora Margot Loyola también. Encontramos por ahí en la búsqueda de algunos videos algo muy importante. Encontramos a nuestra querida Margot Loyola. Yo le digo porque yo debería decirle Mayrina, pero no le digo Mayrina porque no quiero. Oye, no, es que hay mucha gente que lo hace así como para. No, ya. Era madrina del conjunto folclórico Margot Loyola de Linares, donde yo comencé a caminar por esto de la música ya por. Uy, no me acuerdo el año. Tiene que haber sido, a ver, 70 y algo. Ella era la madrina del conjunto Margot Loyola, y que ahí junto a mi querida profesora Luz María Espinosa y mi querido profesor don Alfonso Campos del Valle, yo ahí metí la Cayuso, puño, a meterme al conjunto. Pa' peor, le gustó a mi mamá, le gustó a mi papá. Y como uno no era muy, muy malo para pa esta cuestión, ahí empezamos a caminar desde cuando estaba por ahí, por quinto, yo creo que tenía unos 10 a 11 años. Y de ahí no hemos parado, ahí seguimos y gracias a Dios, y ahí conocimos muy de cerca a Margot Loyola, compartimos con ella, nos indicó algunas cosas muy importantes y siempre ahí estaba pendiente de lo que pasaba con el conjunto folclórico Margot Loyola de la escuela 35, que hoy día es D452. No sé si volvió a ser 35 porque parece que las letras ya se acabaron de nuevo. Gracias, ojalá. Y, oiga, encontramos entonces un video en donde nuestra querida Margot ahí está bailando una refalosa nada menos. Es parte de una película, ¿eh? Aquí dice Margot Loyola en La Hechizada. Veamos este video, recordemos a Margot Loyola, nuestra gran maestra y por supuesto una gran investigadora del folclore a nivel nacional y también latinoamericano. Margot Loyola en este video. Vámonos, Madonna Díaz.

0: Oye, ahí está la señora Margot. ¿La vio usted o no? ¿La vio o no? ¿La vio? ¿La alcanzó a ver, don Elías?
1: Buena. Ah, el video.
0: Oye, la Margot era re encachapa. Yo le voy a contar a ustedes que mi madre se conocieron cuando eran muy Lola, ella eran conocidísimas. ¿Ya? Y ahí en una de esas visitas que hizo a la Escuela 35 como madrina del conjunto Margot Loyola, de la Escuela 35 en Linares, se juntó con mi querida madre ahí, se reencontraron. Así que, no, bonito, bonito. Y qué bueno recordar, y encontramos esto buscando varias cosas que de repente empezamos ahí a ver hacia atrás de los materiales que hay, para poder mostrárselo a ustedes y que también sepan lo importante que es el trabajo que realizan muchas personas. O sea, la señora Margot ya partió hace algunos años, don Osvaldo Cádiz sigue con el trabajo de investigación, el profesor, también lo conocimos ahí en Linares, en la Escuela 35, tuvimos el gusto de estar con él, conversar algunas cosas, bueno. Y él sigue trabajando ahí por el bien de la investigación y también de las costumbres y el folclore a nivel tanto nacional como latinoamericano. Así que, en el recuerdo, la señora Margot Loyola. Don Elías, me gustaría ir con unos mensajillos que tenemos por ahí para que no se nos vayan y después quedemos al debe con respecto a nuestra querida gente. La señorita Isabel Gómez: voy a tener que cocinar en las joyetas que aún están en la plaza de mi querida Yerbabuena. ¿Ve, don Elías, que yo tenía razón? Ah, no, si usted le dice que no, que sí, por supuesto que están las joyetas ahí, pues señor. Oiga, si va a cocinar en esa joyeta, yo creo que ahí Isabelita va a quedar satisfecho don Elías, porque este hombre es bueno, maldiente. Danielita Godoy, así es, dice, para poder reencontrarnos y comer un rico asado al palo, con buena música junto a ustedes. Gracias, Danielita, ojalá podamos. Muy pronto, le vamos a hacer empeño a todo eso. Mira, señora Joana Reyes Quesada: buenos días, don Delva. Buenos días, Joanita, ¿cómo está usted? Un abrazo para usted, como siempre. Ahí la escuchamos hace poquito junto a su amiga Lucía. Saludos cordiales desde Copiapó, muchas gracias. Oiga, esperemos que estén bien por allá en el norte los chiquillos. Ahí Joanita a lo mejor nos va a contar cómo va eso de todo lo que ha pasado con las inclemencias del tiempo y la ayuda que se ha demorado en llegar. No quiero alegar más, pero ojalá llegue lo antes posible, porque hagamos la pega. Como se dice, hagamos la pega. Oiga, yo también de nantito les dije a todos ustedes que el 11 de septiembre vamos a tener nuestra peña folclórica ahí en el Liceo Modular, en donde ya estamos en conversaciones con algunos amigos que nos van a acompañar en lo musical. Y, por supuesto, también agradecer al Centro General de Padres del Liceo de Yungay y nuestros queridos estudiantes también organizados ahí en el Centro de Estudiantes, y por supuesto a nuestra agrupación de exalumnos, ¿no es cierto?, del Verde Valle, agrupación cultural, artístico y cultural Verde Valle Yungay, que son las tres entidades que están organizando nuevamente este bonito evento de nuestra peña folclórica. Así que ahí seguramente don Elías va a estar presente junto a Radio Don Delfa para poder transmitir y llevar a ustedes también todo lo que vaya a estar sucediendo el día de la peña, el 11 de septiembre. Desde las 20 horas vamos a estar ahí en el Liceo Modular, en los comedores, ¿no es cierto?, de nuestro establecimiento, que ya, si Dios quiere, lo vamos a ir dejando de aquí unos 2 o 3 añitos más. Algunos están pensando que antes, pero yo soy no soy tan soñador en ese sentido. Yo creo que claro. Oiga, capaz que vamos a estar jubilados ya cuando nos vamos, pero bueno, ahí vemos qué pasa.
1: Le van a extender la jubilación.
0: Lo importante, ya me quiere sacar el jugo. Usted, oiga, señor,

dije, ya, por favor, déjeme descansar. Oiga, queremos, ojalá esto, por el bien de nuestros estudiantes y las generaciones que vienen, lo antes posible, pero yo más que se apuren mucho, quiero que les quede bueno. Realmente quiero que eso quede para varios años, 30, 40 años, 50 años, si es posible, para que las generaciones que vienen no deben tener problemas como los que vivimos nosotros en un edificio modular, el cual siempre tiene muchos, muchos problemas. Pero bueno, es lo que nos tocó. Llevamos alrededor de 16 años en ese liceo modular, con harta agua, con harto calor y con harto frío. ¿Qué más quiere que les diga? Es así la cosa, y así lamentablemente nos ha tocado junto a varias generaciones estar durante 16 años montados en esos latones que no son muy, muy, muy, muy buenos como para poder desarrollar una actividad educacional como corresponde. ¿Ya? Pero bueno, ya estamos en los últimos añitos que nos quedan ahí para podernos irnos a nuestro establecimiento nuevo. Ojalá, insisto, sea más que apurado, que quede todo el trabajo como corresponde y en condiciones para nuestros queridos estudiantes. Oiga, vamos a seguir con lo musical. Tenemos un gran amigo que el otro día nos solicitó algunas cosas, nos enviamos, conversamos, nos saludamos, nos abrazamos a través de los textos que nos enviamos. Vaya, ya. ¿Qué le se puso celoso, señor? Oiga, nuestro amigo Nicasio Luna. Usted, cuando no tiene que hablar, abre la buceta. Ya. Don Nicasio Luna, ¿no es cierto? Que es un hombre ahí de la Patagonia, un excelente compositor, músico, folclorista, llámenle ustedes como quieran, pero es una gran persona. Es un joven que lleva varios años ahí trabajando y dando a conocer su material. Así que nos envió algo de material y le dijimos, don Nicasio, el día sábado nos comprometemos a que al menos aparezcan algunos de sus temas que nos está enviando, y ya desde el lunes don Elías va a tener a don Nicasio ahí distribuido en diferentes días de las transmisiones y la programación musical para que la gente también pueda escuchar en la programación diaria de lunes a viernes a don Nicasio Luna. Vamos a escuchar dos temas musicales de don Nicasio. Uno es Resiste Pescador y el otro tema es Abran los Ojos. ¿Ah? Así que ahí los vamos a estar escuchando ahora con don Nicasio Luna. Le mandamos un cariñoso abrazo a nuestro querido hermano ahí en la Patagonia, a toda la gente en el sur de Chile, donde realmente se hace patria, porque ahí el frío, la nieve y todo es de una manera muy dura y siempre todos los días. Así que don Nicasio, gracias por su envío. Escuchemos la música de este querido amigo. Don Elías, vamos allá.

0: Pues escuchábamos a Nicasio, bueno el trabajo, ¿eh? Muy, muy, muy bueno. Así que, bueno, no teníamos el material, pero lo habíamos escuchado, estimado amigo. Así que nuestras felicitaciones por ese trabajo maravilloso que nos envió ahí nuestro querido amigo Nicasio Luna. Estábamos conversando con Danielita, oiga, yo le acabo de decir a ella que ya quedó hecha la invitación para que en algún futuro próximo tengamos nuevamente algún momento arriero con nuestro querido amigo Jason y con Danielita ahí, que van a estar seguramente dichosos de recibirnos en algún lugar con todo eso maravilloso que significa, ¿no es cierto?, esos ricos chivitos al palo que no conoce don Elías. Oiga, don Elías, ¿usted se dio cuenta de esta forma musical que usa nuestro amigo, cierto?
1: Sí, bueno, de una forma bastante...

todavía me acordé. Bonito tema. Me acordé de una tía Marta que decía ahí en una parte de la canción, no lo puedo repetir, pero sí me puedo acordar. Seguramente mi familia y mi hermana Yolanda, si nos está escuchando, se acordó también de una frase muy bonita que decía ahí nuestra querida tía Martita de Santiago de Chile. También ya partió hace algún tiempo nuestra querida tía Marta. Oye, uno cuando no olvida a la gente, cuando la tiene ahí siempre, pareciera, ¿no es cierto?, que se quedan con uno. Y eso es, o sea, uno no debe olvidar a la gente cuando se nos va, cuando fallece, cuando muere, para que les quede claro. Uno debe tener a la gente ahí en la mente, en el corazón, en el alma, donde ustedes quieran, pero guárdenla en algún lugar, porque la gente también seguramente, espero, sabe en algún minuto que lo estamos recordando. Y eso es importante. Yo creo que la gente que hemos querido en su tiempo, sería bueno que los podamos, ¿no es cierto?, recordar y no olvidar, porque uno no puede olvidar a la gente que ha querido, sus padres, hermanos, familia, amigos, vecinos, tanta gente que recorre uno y que conoce en el trayecto de la vida, que yo creo que no tendría razón de ser conocer a tanta gente sin recordarlo. O sea, al menos recordémoslo y con eso vamos a hacer que ellos también, desde donde estén, yo creo que ellos saben, ¿eh? Yo creo que ellos se dan cuenta de que lo recordamos. Eso es muy, muy simpático. Oiga, aquí había otro trocito, una canción que siempre me pedían a mí cuando cantaba allá por Linares, la Peña, La Carreta en su tiempo.

cuando se me hiela el alma. Ya, pero nos vamos a tener que ir despidiendo porque ya se nos viene el término del programa. Queda un trocito de esa canción para hacerla la próxima semana. Oiga, agradecido nuevamente de todas las emisoras que están junto a nosotros. Como siempre, en este su programa Arando Nuestro Folclor, ya en nuestro episodio 47 de la segunda temporada. Nuestros amigos de Radio Monte Águila, online.cl, gracias queridos amigos. Nuestros amigos de Radio Proyección, FM 107.3 desde Campanario. También, por supuesto, las gracias a todo el equipo ahí de Radio Proyección, FM 107.3. Nuestros amigos de FM Cordillera, ahí en la comuna de Tucapel, nuestros vecinos de la región del Biobío, que están todos los días sábados desde las 10:30 con nosotros para llevarle a todos ustedes este programa. Nuestros amigos también de Radio Nativa FM en el 105.5 de Pemuco, gracias chiquillos, a todo el equipo de Radio Delfa.cl, también por supuesto las gracias porque siempre están pendientes. Hoy ahí nos saludaba Nativa Morales Pemuco, Radio Nativa, que dice: ¿cómo están? Estamos bien, amigo mío, aquí haciéndole la pega, terminando ya. Un saludo y agradecimiento ahí lo estamos dando para todos ustedes, queridos amigos. ¿Quién más nos escribe por aquí? Don Mario Cárdenas, desde Puerto Montt, un abrazo grande. Gracias, don Mario. Igual para allá, le enviamos un cariñoso abrazo

0: a nuestro querido poeta y amigo don José Mario Cárdenas Godoy, desde Puerto Montt, un abrazo grande, dice. Muchas gracias, don Mario. Pronto nos vamos a ver, si Dios quiere, ¿ah? Estamos ahí armando algunas cosas para poder tenerlo por acá nuevamente, querido amigo, para que nos entregue esa maravillosa forma que él tiene de declamar todos esos escritos que tiene, que son maravillosos. Por ahí nos comprometimos a hacer algunas musicalizaciones para don Mario. Encantados de poder ser un aporte en lo musical con uno de esos escritos ahí que nos envió. Vamos a pasar la prueba de fuego. Si le gusta el primero, yo creo que van a venir muchos más. Así que un abrazo, don Mario. Saludos a mi querido Puerto Montt ahí, a toda la gente. Y por supuesto, ojalá nos podamos poner de acuerdo para en septiembre a lo mejor tenerlo por acá nuevamente. Oiga, nos vamos a ir con alguien muy especial, América Valdés, una gran amiga de una producción muy bonita que hizo ella hace un tiempo atrás. Vamos a escuchar dos temas. Uno es Atiende Campesino y nos va a entregar también Las Avecillas. Con esto nos despedimos. Don Elías, por favor, despídase de toda su gente que lo defiende todos los días sábados.
1: Primero que nada, agradecer a toda la gente que me defiende. muy agradecido estar nuevamente aquí con Don Delfa, aquí con este episodio número 47. Los dejamos invitados para ya el próximo sábado, ya junto a Don Delfa nuevamente, para que nos acompañe los fines de semana. Así que lo dejo invitado para ya, para los próximos programas, que entre nosotros con Karen, mañana desde tempranito vamos a estar entre espuelas y guitarras con don Juan Rovilar desde Neuquén, Argentina, y para allá a las 11 del mediodía, casi a la mesa del día. Voces de mi pueblo, si no me equivoco, con Carlos Riquelme de Caballería desde Los Andes, si no me equivoco.
0: Así es, así es. Así que vamos a don Carlos, ahí le mandamos un fuerte abrazo a don Carlos. Listo, don Elías, muchas gracias. Oiga, nos vamos entonces con América Valdés y estos dos temas, Atiende Campesino y Las Avecillas. Pronto viene Karen Arranz con el programa Entre Nosotros. A todos los amigos que nos escribieron y estuvieron junto a nosotros, un abrazo como siempre. Gracias, chiquillos. Nos juntamos el próximo sábado desde las 10:30 de la mañana. Ahora voy a ir a cocinar unos ricos tallarines porque Manolito está conmigo. Y su plato maravilloso y preferido, los tallarines. Así que vamos por unos ricos tallarines para Manuelito. Muchas gracias, amigos. Que Dios les bendiga, que estén muy bien. Vamos, don Elías.

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1: 12 horas, 29 minutos.

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1: 12 horas, 45 minutos.

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1: 12 horas, 56 minutos.

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0: FM Cordillera indica la hora.
1: 13 horas, 1 de la tarde, 19 minutos.

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1: 14 horas, 2 de la tarde, 5 minutos.

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2: 14 horas, 2 de la tarde, 18 minutos.

0: Muchas gracias.
1: Ya, Pepe. Sí.

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2: 14 horas, 2 de la tarde, 33 minutos.

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2: 14 horas, 2 de la tarde, 49 minutos.

Gracias.

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1: 15 horas, 3 de la tarde, 3 minutos.

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2: 15 horas, 3 de la tarde, 16 minutos.

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2: 15 horas, 3 de la tarde, 31 minutos.

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1: 15 horas, 3 de la tarde, 42 minutos.
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1: 15 horas, 3 de la tarde, 56 minutos.

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1: 16 horas, 4 de la tarde, 14 minutos.

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2: 16 horas, 4 de la tarde, 24 minutos.

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1: 16 horas, 4 de la tarde, 38 minutos.

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1: 16 horas, 4 de la tarde, 53 minutos.

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1: 17 horas, 5 de la tarde, 7 minutos.

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1: 17 horas, 5 de la tarde, 21 minutos.

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3: 17 horas, 5 de la tarde, 33 minutos.

0: Muchas gracias. ¿Cómo?
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1: 17 horas, 5 de la tarde, 44 minutos.

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1: 17 horas, 5 de la tarde, 57 minutos.

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1: Las 18 horas, 6 de la tarde, 13 minutos.

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1: 19 horas, 7 de la tarde, 3 minutos.

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2: 19 horas, 7 de la tarde, 17 minutos.

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1: 19 horas, 7 de la tarde, 29 minutos.

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1: 19 horas, 7 de la tarde, 46 minutos.

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1: 19 horas, 7 de la tarde, 57 minutos.